0: nadie hace nada, en vista de que todo sigue peor, en vista de que la historia es un mito sanguinario, en vista de todo, resolvemos decir basta a estas sublimes porquerías, declarar cesante el mito de la inteligencia y llevar a su conciencia un átomo de locura, de duda, una bomba de desesperación salvadora para que usted despierte y, en caso contrario, arrepiente. Será la hora de bautizar la Tierra en una nueva barbarie purificadora. El planeta lleno de almas muertas. No más resignación. Se abre el proceso. Vamos a gozar. A limpiar la Tierra de excrementos. Vamos a vivir. Nuestro mensaje es de muerte. Nuestro diluvio es de odio. No perdonaremos. Somos ateos por estética. Pero si hemos de sustituir a Dios por otro mito, adoraremos a Lucifer, el ángel de la rebelión, el profeta de la destrucción creadora. Con este demonio encontraremos el error de ser hombres. Verdaderamente nos prueba que usted, señor Sapiens, viva como un muerto, como una babosa. Sinceramente nos preocupa su situación. Nos asusta que usted ni siquiera cometa un crimen al día. Permita que el bien y la virtud se apodere en un momento de su existencia. Deje de sonreír idiotamente al destino y tómese en serio antes de reventar. Deje de hacerse ilusiones con el momento de que usted es eterno. Lo que debe preguntarse antes que nada es para qué está vivo. Y asumir el terror de lo que este milagroso acontecimiento significa para usted. Tenemos el propósito de emanciparnos de toda sensación, que fundirnos a la luz del mundo, en calidad de simples planetarios que nada tienen a fin con la abominable historia de la humanidad, ni con sus despreciables conquistas políticas y científicas. No hay que ser blandos ni compasivos, hay que ser crueles, insobornables al bien. Hay que consumar la muerte del humanismo en esa región del espíritu donde el hombre está muerto por sus ilusiones. La razón es una rata muerta, apesta. Un dao de putrefacción asciende por los poros hasta el alma, infecta la carne, la vida, el planeta. Todos estos valores y esta civilización hay que arrojarlos a la cañería sin excepción. Todo ese perfumado que llama a los valores no es más que un montón de mierda. La prueba de que no hay razón de vivir es que la razón es mortal. No lo dude, mírese al espejo y verá el horrendo espectáculo de su máscara de asesino. Mira en torno de su adorado universo y no verá más que cadáveres sacrificados por la justicia, el amor, la libertad.
1: Hola, oyentes. Bienvenidos a Freaking Out with Kendra Plex. Voy a poner música experimental de la Ciudad de México. Okay. I haven't learned to speak Spanish yet. Hello, listeners. Welcome to Freaking Out with Kendra Plex. I'm playing experimental music from Mexico City. 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

0: el futuro.
1: Sobre todo cultural, el talento emergente.
0: Por ejemplo, de todo esto vamos a hablar.
2: Despertar, desunir, desconectar.

¿Dónde vas con mi carro, Rosita? Usted sabe que te quiero, pero usted me quita todo. Ya me robaste mi televisión y mi radio. Ahora quiere llevar mi carro. 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Ven aquí.